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Saludos por amigo Librado, que está ahí también en Vitoria. Y también seguramente está preparando jugosa soya ya votando. Está preparando jugosa soya esa mañana espectacular de domingo. Mucha lluvia, gente, mucha lluvia. El tiempo continúa así, ¿eh? La gente está votando. Hay mucha gente que está o votar, o lo mitad está, la gente vota, ¿eh? Aquí Ponta Porã también. Daqui un poquito tem que votar, pessoal. Daqui un poquito más. Daqui está finalizando la programación aquí ya directamente ya en la urna para votar. ¿Ya? ¿Beleza? Vamos votar para os nossos governantes, que abençoe da sabedoria para o ganhador, né, que sai da presidente, né? É, que tem até a música também de Frex, Um Amor Como o Meu. Sim, ah, baila lela cachaca. Não, não, não, não.

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0: 2 de la mañana con 51 minutos ya, gente. 2 de la mañana con 51. Nosotros nos vamos ya directamente ya a final de semana, programación de hoy domingo, 4 de octubre, de año 2026. Vamos ya con nosotros, tenemos que votar todavía, gente. Muchas lluvias que todavía se va a continuar. Mañana también tenemos pronóstico de lluvia con tormenta, parece. Vamos entrenar en la mano de Dios, Dios sabe lo que hace, ¿no? Mucha lluvia que está acá en ese exacto momento, lluvia total, gente. Y nosotros vamos ya entonces con la promesa de retornar mañana con más aquí en el 95.3. Sí, señor, a partir de 16 horas tienen a su amigo Marcelo André, nuestro amigo Beto Silva con apuración de azul, nuestro amigo Xande, el famoso PC, aquí en el 95, una apuración de azul, una partida de 16 horas aquí de Paraguay, y a las 15 horas do Brasil, pessoal, beleza?
1: Tienes que olvidarla, yo te lo digo.
0: Vamos embora, pessoal, então vamos embora que vamos encarar essa chuva, tá chovendo grande, vamos deixar um pouco. Para ser homens, vamos embora então devagarinho. Vamos para a música então de Seria de Temerar. A música se titula Sé que te amo, gente. Bendiciones para el bom domingo, se desconecta de domingo. Se está de moto, vamos estar de auto, de moto. Vamos andar devagarinho, vamos andar com a luz acesa, porque está chovendo muito, né? Deve estar liso essas pistas aí, né? Andar devagarinho, se comportar, não vamos exagerar muito, né? A bebida alcoólica, né? Então, vamos com Deus. Então, voto no próximo domingo com mais, aqui na 95 pontos. Rádio Empate, um abraço para todos que me ouviram aqui, obrigado. Então, compromisso, tchau, tchau, até no próximo domingo. Compromisso, tchau, tchau.
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Cuenta una leyenda que todos nacemos con un hilo rojo, invisible, atado a la persona que amaremos por siempre. Sin importar el tiempo, el lugar o la circunstancia, el hilo se podrá estirar, contraer o enredar, pero jamás romperse.